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0: nuestras amigas, ¿no, Julieta?
1: Supéralo, amigas.
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2: Muy buenos días, ¿qué tal ha ido el fin de semana? Espero que muy bien, que lo hayas disfrutado a tope. Aquí llega un día más el programa Veraneate, que estará contigo, como ya sabéis, hasta la una de la tarde. En la primera parte tendremos, como siempre, la agenda para contarte, bueno, muchas cosas informativamente hablando, y también la música estará presente a lo largo de esta horita. Y a partir de las 10 de la mañana, Alicia Mira estará contigo y además podrás pedir tu canción a lo largo de esta mañana de lunes. Bueno, espero que hayas disfrutado muchísimo del fin de semana. Aquí comienza una nueva semana, recta final de este mes de julio. Y bueno, muchos estaréis deseando finalizar este mes para disfrutar de vuestras merecidas vacaciones. Venga, que ya queda menos.

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1: En portada. Como siempre, a esta hora de la mañana damos un repaso a las portadas de los diarios de nuestro país y nuestra provincia. El fuego acosa Madrid y Valencia y Ávila en otra noche de asedio. Tenemos noticias de última hora. El incendio de Ávila es el mayor de la historia. Ha arrasado ya 50.000 hectáreas y el fuego de Castellón se descontrola y deja más de 16.000 personas desalojadas. Vamos hasta las portadas de los diarios de nuestro país y nuestra provincia. Todas las portadas se centran sobre, bueno, pues estos incendios que tenemos en nuestro país. En este caso, el diario El País titula Emergencia Nacional por el Fuego. El mayor incendio en la historia de España sigue sin dar tregua. El fuego ya ha devorado más de 50.000 hectáreas en Ávila, una magnitud nunca registrada antes. Las llamas continúan avanzando en Madrid tras 4 días, aunque a menos velocidad. Otra de las noticias destacadas en la portada del diario El País nos cuenta que el Gobierno moviliza 45.000 millones para alojamiento de estudiantes. Universidades públicas recibirán la ayuda para impulsar proyectos. Vamos hasta la portada del diario ABC, que nos cuenta que los reyes piden reflexión frente a los incendios y escuchar a los vecinos. Sánchez insiste en un pacto de Estado en su segunda visita a la zona afectada, encapsulado en su aparato de seguridad y sin contacto directo con los afectados de las 3 comunidades del centro de España. Y por último nos quedamos en la portada del diario El Mundo, que también nos habla de esos más de 75.000 evacuados, 93.000 confinados y 83.000 hectáreas calcinadas. El mayor fuego de la historia de España, con récords de desalojos. Y es que el gobierno no renovó ningún hidroavión antiincendios, a pesar de declararlo en 2022 urgente. Los incendios de Toledo, Ávila y Madrid contenidos, pero con cabezas activas frente al de Castellón, que está fuera de control. Dejamos atrás las portadas de los diarios de nuestro país y nos quedamos ahora en la portada del diario Información, que también titula España se quema. El incendio en Ávila se convierte en el mayor de la historia del país, con más de 50.000 hectáreas devastadas y 90.000 desalojados tras los fuegos de Madrid y Toledo. Castellón sigue confinando municipios. El foco de la Vall d'Uixó quema 6.500 hectáreas y se sospecha que su origen fue intencionado. Son los titulares más destacados de este lunes 27 de julio. Más noticias a partir de las 11 de la mañana.
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3: Esta semana vamos a tener una pequeña tregua en cuanto a las temperaturas. En estos momentos tenemos 25 grados en el exterior de nuestros estudios y hoy tendremos cielos mayormente despejados con bajada de las temperaturas con respecto a la semana pasada, que fueron unas temperaturas muy, muy calurosas con esa ola de calor. Bueno, pues como te decía, hoy cielos despejados, tendremos un día caluroso, pero no demasiado, porque los termómetros alcanzarán 32 grados de máxima y 21 de mínima, y los vientos soplarán del sureste de 15 a 25 kilómetros por hora. Vamos con el tiempo previsto para mañana martes. Mañana martes tenemos una pequeña subida de las temperaturas. Los termómetros marcarán 34 grados de máxima, 22 de mínima, y tendremos cielos despejados. Será un día caluroso, pero con temperaturas, la verdad es que bastante llevaderas. Los vientos soplarán mañana martes del este de 10 a 15 kilómetros por hora. Bueno, pues disfruta de esta pequeña tregua que tenemos durante estos días, porque a partir del viernes vuelven a subir las temperaturas.
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3: 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Bueno, por si lo necesitas, ¿eh? Vamos a contarte qué farmacia tienes para este lunes 27 de julio en tu ciudad. Concretamente en Aspe estará de guardia la farmacia del licenciado Adolfo Otero en la calle Isaac Albeniz. Nos vamos hasta Elda, donde hoy estará de guardia Hortensia Rico en calle Nueva. En Monforte, en Diego Juana en avenida Castro Richard. Nos vamos hasta Monóvar, donde hoy estará de guardia la licenciada Rosario Badenes en la calle Luis Vidal. En Novelda, Manuel Climén, en María Cristina. En Petrer, Juan Francisco Cuenca, en Avenida de Madrid. Verónica Escolano estará de guardia en Saks, concretamente en la calle Alicante. Y en Villena, Julia Rodés, en Avenida de la Constitución.
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0: Bueno, vamos a dar un repasito y nos marchamos a lo que te ofrece hoy la pequeña pantalla. Hay dos pelis para ver, una de ellas en la 2 a partir de las 10:30 de la noche, se llama El largo y cálido verano, y a las 11 de la noche en la 6, Señor, dame paciencia. Más cositas que ver en Antena 3, un nuevo capítulo de la serie En tierra lejana a las 11 de la noche. Te cuento también que en la primera podrás ver el concurso El Gran Prix del verano a partir de las 10. En 4, El mago del vino a las 11 de la noche. Y en Telecinco nos iremos de viaje con Jesús Calleja a partir de las 11 de la noche. Esto es todo lo que tienes para hoy en la pequeña pantalla. Nos marchamos, te dejo con Alicia Mira y bueno, comienza la segunda parte del programa Veranéate. Esta tarde nos volvemos a encontrar a las 4 en Tarde, modo verano.
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8: Pues aquí estamos, les di de la mañana 5 minutos, un lunes 27 de julio de 2026, para algunos el último empujón antes de las vacaciones. Eso es mejor no pensarlo, ¿eh? Porque en los últimos días todo se convierte en un poquito más lento, más pesado, parece que no llega nunca. Así que tú céntrate en una semana normal y corriente y ya verás que la alegría llegará el viernes. Aunque para nosotros la alegría llega cada día cuando tenemos la posibilidad de sentarnos a los mandos de esta nave musical que nos va a llevar hasta la una del mediodía y en la que tú tienes mucho que decir. Así que anímate a participar con nosotros. Luego en un momentito te contaré cómo elegir la canción que suene en la radio, pero sobre todo prepárate para una mañana de radio en la que la música en este lunes intentaremos que te haga venir un poquito arriba.

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0: 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Fíjate que a lo mejor cuando la escuches por primera vez, esta canción te deja un poco desconcertado, desconcertada. Pero yo te digo que como la escuches un poquito más, tiene unos sonidos algo disonantes y eso es lo que hace que nos cueste así de entrada quedarnos con ella. Pero luego, cuando poquito a poco vas conociendo este Camera de Charlie XCX, lo acaba de lanzar, funciona como el adelanto del que es ya su octavo álbum de estudio. Ese álbum se va a llamar Music Fashion Film. Te vas a encontrar con una canción de una mujer que habla de una crisis de identidad.

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4: Pues ya es el momento de abrir la mañana musical de la mano de nuestros oyentes, que son quien cada día, con el simple hecho de enviar un WhatsApp, se garantizan el que una de las canciones que pidan pues puede sonar en la radio. A veces no podemos ponerlas todas, hay que tener paciencia, pero sí que es verdad que ahora en veranito, que baja un poco el nivel, la densidad de mensajes, pues hay más oportunidades. ¿Qué tienes que hacer? Es bien sencillo, simplemente enviar ese WhatsApp con la palabra verano, tu nombre, dos apellidos, esa canción que te gustaría escuchar al 693-063-296. Así lo ha hecho nuestra amiga Mari, con ella abrimos la semana con esta maravilla de canción. Esto sí que levanta el ánimo, ¿eh? El fin del mundo.

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6: Me dice en su mensaje Sarai que a ella le encanta Madonna desde hace años, así que no le importa que pongamos una antigua, una nueva, le da lo mismo. Pues mira, puestos a elegir, una de las últimas canciones de Madonna es un dueto con Sabrina Carpenter. Nos encanta esta canción, así que nos la ha puesto en bandeja nuestra amiga Sarai. Bring Your Love, así se llama, Madonna, Sabrina Carpenter.

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4: 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Vamos a por la próxima canción que esta mañana nos ha sugerido una oyente, en este caso nuestra amiga Susi. Ella además nos ha elegido un clasicazo. Real Life, Send Me an Angel. Esto nos hizo bailar a todos.

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4: Bueno, concretamente la de nuestro amigo Ricardo, que nos va a colocar en las 11 de la mañana. Enseguida iremos a conocer las noticias del día, pero antes tengo que escuchar, y tú también, a Juan Magán, y a Omar Montes. Ayer la vi, la versión de este 2026.
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3: Pues España ahora está muy preocupada por los incendios que asolan buena parte de nuestro territorio. Ahora mismo es prioridad nacional. Nos encontramos ante el que podríamos calificar uno de los peores incendios en la historia de España. El incendio declarado en la Sierra Oeste de Madrid ha frenado ya su avance, pero sigue sin control. Los bomberos se han afanado durante la noche y la mañana de este lunes para intentar estabilizarlo tras un fin de semana en el que se han registrado evoluciones lentas pero positivas. Evoluciones lentas y positivas es lo que dice el ministro del Interior, Fernando Grande-Marlaska. El objetivo ahora pasa por evitar reproducciones de focos debido a que las fuertes rachas de viento pueden complicar este lunes las tareas de extinción, que se concentran en tres frentes, siendo la zona del Pantano de San Juan el punto más crítico ahora mismo. El fuego ha obligado a declarar emergencia nacional en Madrid, en Ávila, en Toledo. Son 77.000 hectáreas arrasadas, la mayor tragedia forestal de nuestra historia, que ha obligado al desalojo y confinamiento de cerca de 90.000 personas. A ello hay que sumar el fuego que ahora mismo se ha declarado este fin de semana en Castellón. Ha calcinado ya 6.500 hectáreas y ha provocado la evacuación de 18 municipios. El presidente del Gobierno ha advertido hoy mismo de veranos cada vez más difíciles y mortíferos. Ha calificado la emergencia climática de prioridad nacional en la clausura del acto de presentación de la red de refugios climáticos. Y sí, el incendio de Castellón sigue siendo preocupante. 6 atendidos, se han desalojado 16 municipios y barrios con unas 15.000 personas ahora mismo en la calle. El fuego, como decimos, deja 16 municipios y barrios desalojados, 15.000 personas evacuadas de pueblos como Aín, Alcudia de Veo, Artesa, Alfondeguilla, Tales, Eslida, Vilabella, Artanas, Dueras. Estaba leyendo ahora mismo que en estos momentos el fuego está fuera de capacidad de extinción. Lo acaban de publicar los bomberos de la Diputación de Castellón. Bueno, pues información a tiempo real. Otra de las noticias del día es que los españoles nos vamos a ir de vacaciones con la gasolina un 21% más caro que el año pasado. Eso también ha de unirse a los precios de los hoteles, cada vez más disparados. Ahora mismo el diésel alcanza ya el 1,75 euros por litro de media. Eso es un 21% más que estas mismas alturas del año pasado. La gasolina sube un 11,2% y los hoteles un 12,1%.
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3: 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Tú preguntándote por qué dicen eso de la próxima es la tuya, porque cada canción que escuches en la que antes se oiga eso, la próxima es la tuya, es que es una canción que han solicitado uno de nuestros oyentes. En este caso ha sido nuestra amiga Isabel. ¿Cómo lo ha hecho Isabel? Muy sencillo. Nos ha enviado un WhatsApp con la palabra verano, su nombre, dos apellidos y esa canción que le apetecía escuchar al 693-063296. Pues así lo ha hecho Isabel. Ella además ha apostado por un clásico, Los Eagles, su Hotel California, abre hoy nuestra segunda hora de los temas elegidos por los oyentes. O lo que es lo mismo, Isabel, la próxima es la tuya.

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5: Otra de las novedades de la semana nos trae el nuevo single de Paul Grange. Se llama Principiante.

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3: Vamos a abrir la puerta, la ventana, todo lo que tenemos a disposición de la reina del baile, que no es otra que nuestra amiga Amelia y la que trae Manuel Carrasco.

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4: Es un buen destino de vacaciones, Antonio, irnos a Sildavia, aunque sea viajando a través de la música con otro clasicazo esta mañana, el que firma La Unión.

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2: 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Miriam es quien esta mañana también se ha animado a dar un paso adelante, enviar un mensajito a la radio para escuchar una canción. Con la suya llegaremos hasta las 12 del mediodía. Ella ha elegido, pues yo diría que una de las canciones de este mundial, el Superestrella de Aitana. Y ya llevamos dos en la camiseta.

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2: Cano sigue ampliando su repertorio con nueva música. El artista estrena Ale Lele, una colaboración junto a Yapi, que cuenta ya con vídeos, se lanzaba la semana pasada, una edición además que avanza también una llegada, ni más ni menos que el próximo año, para cerrar su Anahís Tour en el Madrid Arena, en el Movistar Arena. Una maravilla, ¿eh? Tiene nuevo single. ¿Quieres oír lo nuevo de Cano con Yapi? Bueno, pues apréndete esto. Ale, le, le.

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3: Vamos a dar salida a las últimas canciones sugeridas por los oyentes de hoy. Le toca el turno a José. Él quería escuchar esta canción. Y esta canción, José, además es un ejemplo perfecto de cómo las redes sociales han vuelto a poner de moda una canción, en este caso, de principios de los 90. Sophie Elix-Bestor.

Tuvo un éxito, sobre todo en el mercado anglosajón, aquí en España algo, pero tampoco mucho. Pero gracias a eso, al aparecer en una serie de televisión y también a utilizarse en las redes sociales, esto fue un pelotazo. El asesinato en la pista de baile Murder on the Dance Floor.

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6: Pues vamos ya por la última de las canciones de la mañana. Y qué canción, querida Trini, ¿eh? Porque tú dices, una canción de Tina Turner. Me la has puesto, vamos, a de vaya, para disparar. Tina Turner era la mejor y, cómo no, quedarnos con la mejor, The Best.

0: 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Felices fiestas patronales a todos los vecinos de Hondón de las Nieves y Aspe. ¿Eres administrador de fincas? 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
2: Pues en eso consiste la cosa, en música sin que nada ni nadie te lo interrumpa, así que vamos a ello. Empezamos con Tino Casal y un clásico, Eloís. Luego, hablando de verano, y de verdad que sí tiene razón Taylor Swift a decir que es un verano cruel, cruel summer, sobre todo por el calor. Y terminaremos con un refresquito, el de los Jackson 5 y su Can You Feel It. Así arranca hoy 3, 2, 1.
1: 3,

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4: Segunda parada, nos espera a Carlos Goñi y los suyos con El roce de tu piel de Revolver, una canción preciosa, para luego subir la energía con Mi burbuja vital de Fangoria. 2.

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4: Pues aquí se queda 3-2-1. Bueno, mejor se queda con Coldplay y su Feels Like Falling in Love, que será la canción que cierre esta última tanda de canciones en 3-2-1.
3: 1.

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4: Comenzamos nuestra bolsa de trabajo. Lo hacemos en primer lugar con las ofertas laborales. Fábrica de calzado de señora de alta calidad con trabajo estable. Precisa de comodín para cadena, lijador, persona para prefijar, persona para rebatir, figurar en cadena. Y el teléfono al que tienen que llamar es el 664-389-056. Necesitan aparadoras para trabajar en taller de aparado en Petrer, en el 617-73-99-24. Fábrica de calzado en Saks necesita dos almacenistas con experiencia para diferentes puestos, desde limpieza, poner plantas, calados y todo el preparado. 655-51-15-48. Fábrica de calzado de calidad de señora necesita paradora completa y aprendiza de aparado. En el 673-64-58-38. General de Suministros Leopoldo necesita personal para almacén. Pueden mandar currículum a marketing@gsleopoldo.com. Empresa de calzado en Petrer necesita almacenista de primera para el puesto de repasadora. En el 96-537-79-25. Empresa de calzado de señora Enelda necesita persona para el almacén para el puesto de revisión y meter en caja zapatos. El teléfono es el 690-673-998. Empresa ubicada en Petrer necesita auxiliar administrativo con experiencia. Pueden enviar currículum a contabilidad.4@gmail.com. Fábrica de calzado fino de señora necesita incorporar operario o operaria para preparación de pedidos y expediciones. Pueden enviar currículum al 625-86-46-38. Necesitan cortadores a mano y a troquel y persona para máquina de ordenador con experiencia preferiblemente de Zoom en el 617-37-36-58. Fábrica de calzado en Petrer necesita un cortador con experiencia para máquina automática, programa ICS, en el 600-588-701. Empresa del sector de la marroquinería en Petrer necesita varios puestos, pegador montador de primera, aparadora, cerrador montador, tintador y lijador y cortador. Pueden enviar currículum a administracion@bellsbags o en el 611-11-9102. Empresa de calzado de alta calidad en Petrer necesita almacenista de primera para el puesto de repasadora. 96-537-79-25. Necesitan aparadoras para fábrica de bolsos en Saks. Pueden enviar currículum a rrhhatlantacastipel@gmail.com. Buscan cuidadora interna para cuidar a una persona con Alzheimer en el 688-70-54-65. Empresa de calzado de señora Enelda necesita persona para rebatir y planchar en la sección de la mecánica. 653-81-19-94. Necesitan personal para la campaña de embolsado de uva. Personal de Novelda, Aspe, Monforte, Agos, La Romana y Monóvar. Se valorarán especialmente grupos y cuadrillas. Pueden llamar al 624 30 22 60. Pasamos a las ventas y traspasos. Se traspasa carnicería por jubilación en el mercado La Frontera de Petrer, con más de 36 años de funcionamiento y clientela fija. Se traspasa por 30.000 euros. Los interesados pueden llamar al 626 20 22 23. Se compra o alquila taller de aparado ya montado en el 611 54 10 50.
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4: Comenzamos con el repaso informativo que nos deja este 27 de julio hasta el momento en nuestro Valle de las Uvas. La tragedia de la Val d'Uixó obliga a extremar la prevención frente a los incendios en nuestra comarca. Carlos Marcos Cremades, el pregonero de las fiestas de moros y cristianos, nos adelanta que centrará su pregón en las raíces, la gratitud y el sentimiento de pertenencia. Y Pinoso ya tiene reinas y damas de honor para unas fiestas históricas del Bicentenario. Con estos argumentos arrancamos informativamente el desarrollo de la jornada.
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4: Es el sonido de las llamas devorando el monte en la Val d'Uixó. Hoy queremos comenzar nuestro informativo mirando con preocupación hacia Castellón, donde el incendio que afecta a la Sierra del Espadán deja miles de hectáreas calcinadas, pueblos evacuados y cientos de personas luchando por salvar uno de los mayores tesoros naturales de la Comunidad Valenciana. Es un drama humano, también medioambiental, nos conmueve, pero también debe hacernos reflexionar, porque las condiciones que han favorecido este incendio son muy parecidas a las que estamos viviendo estos días en nuestra comarca. Calor extremo, vegetación completamente seca y viento. Una combinación que convierte cualquier imprudencia en una auténtica tragedia. Por eso, desde los servicios de emergencia recuerdan que la prevención está en mano de todos. No hay que realizar quemas, encender fuego en el monte o en las proximidades, arrojar colillas o utilizar maquinaria que pueda provocar chispas. Un gesto aparentemente insignificante puede desencadenar un incendio de consecuencias irreparables. Si vemos una columna de humo o cualquier indicio de fuego, hay que llamar inmediatamente al 112. Los primeros minutos son decisivos para movilizar los recursos de extinción. Y los recursos no faltan. La provincia de Alicante cuenta este verano con un dispositivo reforzado del Consorcio Provincial de Bomberos. Hay medios aéreos, bomberos forestales, protección civil y fuerzas de seguridad, además de coordinación permanente del Centro de Emergencias de la Generalitat. Hoy, mientras vemos cómo familias enteras abandonan sus casas y el fuego arrasando montes que tardarán décadas

0: asegura que su nombramiento fue totalmente inesperado y reconoce que nunca imaginó llegar a anunciar oficialmente las fiestas de su localidad. Escuchamos a Carlos Marcos Cremades.
1: La verdad que la llamada en la que Enrique Lenda me propuso ser pregonero fue totalmente inesperada. Fue un día de febrero, si no me equivoco, cuando mi madre, que es amiga de la infancia de Enrique, me dijo que estaba intentando contactar conmigo. Y en ese momento ya me imaginé de qué podía tratarse. En mi fila tengo a un amigo, Antonio García, que lleva un año haciéndome la broma de que tenía que ser yo el siguiente pregonero. Así que lo primero que pensé fue que había movido algún hilo. Él sigue diciendo que no, y yo sigo teniendo mis dudas. Pero en cualquier caso, pues orgulloso y agradecido de que hayan pensado en mí. Hace unos años, cuando empecé a formar parte de las fiestas de moros y cristianos, jamás me hubiese imaginado que un día sería yo el pregonero.
0: Cremades explica que la distancia le ha hecho valorar aún más momentos cotidianos en Aspe y que su experiencia profesional en zonas afectadas por conflictos le ha llevado a apreciar especialmente algo que a menudo se da por hecho, el vivir en paz.
1: A veces alejarte un poco de lo que tenemos nos hace darle el valor que merece. Y en ese sentido tenemos que estar orgullosos de las fiestas de moros y cristianos que hemos creado, que cada vez tienen más arraigo y que consiguen atraer también a los más jóvenes. Así que con mi pregón espero contribuir a que pongamos en valor esas fiestas, que agradezcamos a nuestros mayores por haberlas creado y que animemos también a las nuevas generaciones a hacerlas más grande. Al final, nuestras fiestas de moros y cristianos no son solo eso, una fiesta, sino también es cultura y tradición. Y nos debemos sentir orgullosos de eso.
0: Carlos Cremades quiere que su pregón transmita orgullo por las fiestas, gratitud hacia quienes las construyeron y un mensaje dirigido a las nuevas generaciones para que continúen haciéndolas crecer.
1: Pues además de sentir orgullo por nuestras fiestas y por nuestro pueblo en general, espero que la gente pueda sentir también un cierto sentimiento de gratitud. Porque durante el pregón quiero compartir algunas de mis experiencias profesionales en zonas afectadas por guerras o por violencia, que muestran que no en todas las partes del mundo tienen la suerte de vivir en paz. Así que espero contribuir a esa reflexión y a sentirnos agradecidos de tener el pueblo que tenemos y que eso nos motive a disfrutar más intensamente si cabe las fiestas de este año.
0: Carlos Cremades pronunciará su pregón el próximo 4 de agosto.
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0: Pinoso ha vivido este fin de semana una de las citas más esperadas de su calendario festero con la coronación de las reinas y damas de honor de las fiestas y ferias 2026, una gala especialmente significativa al celebrarse en el año este bicentenario. El Jardín Municipal acogió un acto en el que Laia Pérez Teruel fue coronada reina infantil y Natalia Palazón Pelic acabó con la corona como reina mayor de las fiestas. Junto a ellas quedaron proclamadas las 8 damas de honor que las acompañaron durante todo el próximo año festero. La ceremonia estuvo marcada por la emoción de las reinas salientes, Cristina Vigueras y Andrea Belda, que se despidieron tras un intenso año de representación. Uno de los momentos más emotivos llegó cuando Andrea Belda entregó cartas personalizadas a cada una de sus damas y todas ellas despidieron su reinado con la suelta simbólica de un globo. La música volvió a tener un papel protagonista gracias al regreso de la Unión Lírica Pinosense al acto de coronación, mientras que un espectacular castillo de fuegos artificiales anunció oficialmente el comienzo del reinado de las nuevas representantes. Con esta gala, Pinoso inicia la cuenta atrás para unas fiestas patronales que este año pasarán a la historia del municipio. Elda inicia las obras para la mejora de la accesibilidad y la renovación del asfalto en la calle Manzano y Limonero, en la zona de la Melva. Los trabajos incluyen la remodelación de varios tramos de acera para aumentar su tamaño y realizar los rebajes necesarios para facilitar el paso de personas con movilidad reducida. Villena refuerza el mantenimiento de sus fuentes para hacer frente a las olas de calor. La Concejalía de Parques y Jardines realiza labores diarias de mantenimiento en las 72 fuentes municipales. Y ya se han presentado la nueva edición de los conciertos del Friday Lady Liverpool. Actuará el 1 de agosto con un homenaje a los Beatles y el 2 de agosto el turno será para Nuestro Último Verano, que llevará al escenario un espectáculo musical de Mamma Mía. Todo ello en el pabellón municipal de Hondón de los Frailes. Pues así nos marchamos. Estas serán las noticias que teníamos para contarles. Mañana, a partir de la 1:00 volveremos. Ahora les dejo en muy buenas manos.

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7: Hola, muy buenas. ¿Qué tal? Soy Manu Gordillo, el encargado de presentarte este espacio que comienza aquí y ahora en tu radio. Son los Super 20, donde ponemos de moda tus éxitos. Quédate con nosotros y disfrutarás de los que llegan ahora. No te vayas. ¡Arrancamos!
8: Y ahora, no sé cómo te pillo, pero creo que es buen momento, si puedes, para que subas el volumen y para que disfrutes de este espectacular tema. Es Niall Horan. Lo que suena se llama End of an Era, fin de una era.

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0: Exquisita producción esta que nos llegaba de la mano de Yaritza y su esencia. Es uno de los temas que encontramos en el álbum Metamorfosis. Sonaba ¿Qué te costó?
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0: 2019-2000. Así es como se llama este éxito que acabamos de rescatar de el álbum homónimo de esta banda. Sí, son Gorillaz, con este éxito del año 2001.
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0: con todo el espíritu de pop rock rutero llegaba el sonido de Alejandro Bejarano y de este sencillo que nos presentaba con el nombre de Carretera.
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0: no sé a ti qué te parece, a mí me deja suave. Es el tema de French Montana junto a Max B. Rick Ross. Se llama Smoking, parte 2, Fumando. Una canción relacionada con el estilo de vida del hip hop.
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0: Y sin duda el que he abierto es uno de los proyectos más importantes de este artista madrileño, Alejandro Sanz. Es un álbum de 2012, se llama La Música No Se Toca. Y en él, entre otros grandes éxitos, encontramos este, Recordamos Juntos, Se Vende.

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con una fragilidad emocional en una producción contundente, nos hablan de la necesidad de proteger lo que de verdad importa cuando todo alrededor parece desmoronarse. Se llama Save My Love, Guarda Mi Amor, una obra maestra de Caigo, Caliz y Griffin.

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4: Recuperaba su faceta más crooner y reflexiva junto a su banda Los Santos Inocentes, y lo hacía con esta canción que ya suena y que ahora comparto contigo. Un sencillo que presentaba a finales de 2025 y que se llama Un brindis al sol. Es Enrique Bunbury.

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4: Año 2010, Barcelona. Nombre Isaac Luque. Este apasionado de la música lanzaba por aquel entonces la canción que vamos a recordar ahora. Se llama Looking for Shine, buscando brillo, Isaac Luque.

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3: Y ahora el artista que llega nos habla de alargar una noche de fiesta, de pasión o de buena compañía, negándose a que termine hasta que salga el sol. De ahí el nombre Hasta el Amanecer. Es Álvaro de Luna con su álbum Sol de Invierno.

este es uno de los temas de su sexto proyecto de estudio, además llamado como el Adam. Desde los Estados Unidos, Indianapolis, Indiana, es Adam Lambert. Escuchábamos este sencillo, Under the Rhythm, bajo el ritmo.

Y este es un temazo que no deja indiferente a nadie. Es de la cantante, compositora y actriz Paris Jackson. Forjaba su propio camino en la industria musical gracias a grandes exitazos como este. Teenage Drama, drama adolescente, Paris Jackson. Con una voz espectacular que siempre nos sorprende, llega ahora Pablo López. Lo hace con su proyecto El 4 y con esta canción que incluyen él. ¿Sabes de cuál te hablo? Es esta, Esdrújula.

0: Considerada como la chica mala del R&B, en el año 2009, la artista de Barbados nos ofrecía exitazos indiscutibles como este que acabamos de recordar contigo. Rude Boy era Rihanna.
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puro reggaetón diseñado para reventar las pistas de baile, que combina bajos pesados del género urbano con flow y además todo el sonido de Psycho, Zion y Yappy, juntos con Ella Ella. In Your Eyes, en tus ojos, así es como se llama esta canción, que habla de encontrar una conexión profunda, la verdad o el amor absoluto, simplemente mirando fijamente a la persona amada en sus ojos. Es el sonido de Alesso y One Republic. Lo disfrutamos ahora.

obtuvieron el premio Ondas a la categoría Mejor Creación Musical y el premio de la música a la categoría Mejor Álbum de Nuevas Músicas en el año 2003 por su proyecto Endorfinas en la Mente. Te hablo de Chambao, esta banda que ahora llega precisamente con ese proyecto discográfico lanzado en 2003, como digo, y con esta canción que incluían en él, Los Muchachos de mi Barrio. Disfrutamos de Chambao.

Algo así como Manteneos Unidos, Stay a Little Together, es el título de esta canción que desde Londres, Reino Unido, une a grandes de la música. Pelotazo para la pista de baile de Joel Corry y Galantis.

0: Ya colaboraron juntos en un éxito publicado en el álbum de Miguel Campello, Noche y Día. Se llamaba Rumba Cumbia. Son Nia de la Rubia y Miguel Campello con este sencillo, Locura.
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0: Y atención, porque lo que vamos a escuchar ahora es un éxito del pasado, pero doblemente, porque originalmente es el tema que popularizaba Donna Summer en el año 1979, pero que en el año 2010 reversionaba Jennifer López a cargo de David Guetta. Sí, es un poco lioso, pero en cuanto lo escuches, lo vas a comprender. On the Radio, Jennifer López, David Guetta.

0: con esa personalidad y ese sonido arrollador que siempre imprime desde Colombia, Santa Marta, llegaba el gran Carlos Vives. Lo hacía con su álbum El Último Disco Volumen 1, con este single Tuyo y Nada Más.
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disfrutando ahora de esta canción bellísima y desnuda, una producción que firma Sky Newman, una canción que presentaba con el nombre de Walk, Caminar.

0: Es uno de los éxitos que dio la vuelta al mundo y que rompió muchísimo en nuestro país. Es por eso que ahora tenemos tanto reggaetón y música latina. Gracias a temas como este de Daddy Yankee, en 2008 nos lo presentaba con el nombre de Llamado de Emergencia.
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este mazo dance pop europeo de manual, además. Es el éxito que escuchábamos ahora, se llama Moonlight, luz de luna. Temazo que nos traían Leonie y Marcus San Martinus.

0: Desde Gran Canaria en 2007 se presentaron como Efecto Pasillo, un grupo que ha sabido conjugar pop, rock, funk y sonidos latinos. Lo que escuchabas es uno de sus grandes éxitos, se llama Cada Loco con su Tema.
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0: Un día más en el que me despido de ti y es que cerramos esta edición de hoy de Los Super 20. Mañana más y mejor, como siempre, aquí en tu radio. Y con este que te habla, soy Manu Gordillo. No vendré solo, ¿eh? Llegaré cargado de los mejores éxitos, aquí en Los Super 20.
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0: Desde París, Francia, sonidazo para el gran David Guetta con el featuring de Cedric Bess y de Chris Willis. Es el éxito que presentaban juntos en 2016. Would I Lie to You? ¿Te mentiría yo?
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1: ¿Qué tal? Muy buenas tardes. ¿Cómo ha ido el fin de semana? Espero que muy bien, que hayas disfrutado muchísimo del fin de, que para eso está. Y aquí comenzamos una nueva semana, última además de este mes de julio. Muchos estáis deseando acabar vuestra jornada laboral y también a lo largo de esta semana para iros de vacaciones, que las tenéis, pues la verdad es que os las merecéis de todo corazón. Aquí comienza el programa de Tarde en Tarde, un programa que estará contigo, como ya sabes, hasta las 6, donde la música va a ser la protagonista. Y bueno, tú también vas a ser el protagonista, porque puedes pedir tu canción, hacer tu saludo, tu felicitación, siempre a través de nuestro WhatsApp, escribiendo de tarde tu nombre, dos apellidos en la canción que quieres y lo envías al 693-06-3296. Que ya sabes que nos encanta pues realizar este programa contigo, con tu ayuda, y para ello pues necesitamos tu colaboración. Así que anímate, porque puedes pedir tu canción sin ningún problema, que aquí no nos comemos a nadie, ¿eh? Vamos a comenzar dándote la bienvenida y las gracias por estar ahí una tarde más, y espero que hayas disfrutado muchísimo tu fin de semana.

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0: Bueno, pues vamos ya con esas peticiones musicales que nos van llegando a través de nuestro WhatsApp. Desde aquí un saludito a los chicos de Lobby Blog, que solo les queda esta semana de madrugones para irse de vacaciones. Así que chicos, no desesperéis, que eso está ahí ya, ¿eh? Os deseo un buen comienzo de semana y venga, que las vacaciones están a puntito de comenzar. Vamos con Luis Fonsi y Manuel Turizo. Esto se llama Vacaciones.
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0: esto lo que queríamos ofrecerte en estos momentos, sino un poquito de publi. Así que vamos con la publi y al regreso, más peticiones musicales.
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0: Venga, vamos a por más peticiones musicales que nos van llegando en esta tarde calurosa a través de nuestro WhatsApp. Le damos la bienvenida a nuestra amiga Fina, que nos pide este tema de Ana Mena. No queremos que te largues, Fina, a pesar del título de esta canción. Nos encanta tenerte cada tarde escuchando La Voz del Valle de las Uvas. Pero bueno, el título de la canción se llama así, Lárgate, y ella es Ana Mena. Tengo una...

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0: Las fiestas de Novelda ya han acabado. Muchos de los oyentes que han estado la semana pasada de mini vacaciones para disfrutar sus fiestas han vuelto de nuevo al trabajo. Es el caso de los chicos de Sumarcop, chicos y chicas, que ya han vuelto de nuevo a escuchar La Voz del Valle de las Uvas. Les mandamos desde aquí un saludito para que tengan un buen comienzo de semana, que después de la morreña de sus fiestas, pues estarán un poquito sobrepasados. Pero os pedimos que, bueno, os quedéis aquí con nosotros a través del 103.4 en La Voz del Valle de las Uvas y que tengáis, por supuesto, un feliz inicio de semana.
5: Quédate.

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Venga, vamos a por más música en esta tarde de lunes. Qué duros son los lunes, ¿verdad? Cómo cuesta comenzar la semana. Y bueno, hay muchos de los oyentes que nos están escuchando que, bueno, tienen la gran ventaja de que esta es su última semana en el trabajo porque se van en agosto de vacaciones. Venga, ánimo que ya queda muy poquito. Es el caso de nuestra amiga María y de sus compañeras de trabajo. Unas chicas guapísimas que este viernes se van de comida de empresa para despedirse y, bueno, volver después de las vacaciones con las pilas cargadas.

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5: Venga, vamos con una de las acciones, de las secciones, perdón, que te hemos propuesto para esta temporada aquí en el programa de Tarde en Tarde, modo verano. Dicen que el verano cambia nuestra forma de ver las cosas, los días son más largos, el reloj parece correr más despacio y cualquier momento sencillo puede convertirse en un gran recuerdo. Precisamente de eso habla la canción que te vamos a poner en esta sección para hoy. En 2003, Jarabe de Palo lanzó Bonito, un tema que se convirtió en todo un himno al optimismo. Bueno, él nos recordaba que la felicidad muchas veces está en los pequeños detalles. Un paseo, una conversación, una puesta de sol, una sonrisa inesperada. Así que disfruta este verano desde el primer día de tus vacaciones y disfrutando, por supuesto, de cada instante, porque al final eso es lo que cuenta, los instantes que te hacen feliz. Y es que el verano es bonito siempre que tú lo creas así.

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Venga, vamos a por más música. Nos quedamos ahora con Sabrina Carpenter, una canción que se nos marcha para saludar a Gloria y a sus compañeras de trabajo. Venga, ánimo, chicas, que ya os queda poquito para terminar la jornada. Y además de eso, sé que ya os queda menos para iros de vacaciones. Venga, no desesperéis, que esta semanita, la verdad es que hace calorcito, pero bueno, se puede llevar un poquito mejor que la semana pasada.

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5: Bueno, nos vamos hasta el polígono de Torrellano. Ahí están las chicas de Calzados Alberola escuchando la voz del Valle de las Uvas. Les damos la bienvenida. Ellas todavía, bueno, tienen unas cuantas semanas para irse de vacaciones, pero no desesperéis, ¿eh? Que ya sabéis que lo bueno se hace esperar, pero llega muy, muy prontito. Vamos a bailar un poquito de bachata con Chayanne.

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1: 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Ay, qué poquito nos queda para llegar a las 5 de la tarde. Vamos a por más peticiones musicales. Tengo por aquí a Michael, que nos pide un tema de Damiano David, el que fuera cantante de Maneskin, que como ya sabes, pues ha iniciado desde hace ya algunos añitos su carrera musical en solitario y le va bastante bien. Bueno, pues saluditos para él y para sus compis de trabajo. Aquí estamos haciéndoos compañía y bueno, encantados de teneros un día más con nosotros.

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6: Bueno, tengo por aquí a más amigos y amigas. Le damos la bienvenida a Alberto y también a Vicente. Sobre todo Vicente es la persona que se asomaba a nuestro WhatsApp para pedirle esta canción a Alberto, saludarle y decirle, por supuesto, que tenga un buen comienzo de semana. Vamos con Rafael y con Mi Gran Noche.

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3: 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Venga, vamos a por más música, que estamos rozando ya las 5 de la tarde. Todavía tenemos una horita para estar contigo. Nos vamos hasta Novelda para saludar a los chicos de Blau que están ahí trabajando y escuchando La Voz del Valle de las Uvas. Les damos la bienvenida después de esa semanita que han estado en modo off, ya que, bueno, estaban disfrutando de sus fiestas patronales y de moros y cristianos. Y vamos con un tema muy cañero. Nos lo trae Art de Bogotá y esto se llama Instrucciones.

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1: Bueno, pues así sin darnos cuenta, ya entramos en la segunda hora del programa de tarde en tarde, modo verano. ¿Cómo lo llevas? Espero que muy bien, que estés muy a gustito con nosotros. Ya sé que es lunes, que los lunes cuesta arrancar, pero no pasa nada. ¿Para qué estamos nosotros? Para haceros compañía y haceros la tarde un poquito más feliz. La que se va a poner muy, muy contenta es nuestra amiga Ainhoa, que nos pedía esta canción de Aitana, Superestrella. Bueno, la verdad es que su abuelita, Carmen, se ha puesto en contacto conmigo porque, bueno, su nieta quería escuchar esta canción. Así que venga, un beso para ambas y feliz tarde de lunes.

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Ya estamos de vuelta. La música indie también está presente aquí en el programa de Tarde en Tarde, modo verano. Oye, qué buen tema ha elegido nuestro amigo Antonio. Nos lo trae La Habitación Roja y esto se llama Ayer. Bueno, pues un saludito para ti, Antonio, y para tus compis de trabajo.

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2: Bueno, la música flamenquita también tiene un huequecito aquí en el programa de Tarde en Tarde en modo verano. Y más si llega de la mano de una de las voces del referente de la música flamenquita. Te hablamos de Antonio Carmona al frente del grupo Ketama. Ya sabes que después dejó atrás esa etapa y ahora ya canta en solitario. Pero vamos a recordar uno de esos temas increíbles que nos cantaba el grupo Ketama, que fusionaba el pop con el flamenco. Y bueno, vamos con este No estamos locos. Una canción que nos pedía en este caso nuestro amigo Alberto para él y para sus compis de trabajo.

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Bueno, esta canción se está convirtiendo en una de las canciones de verano. Lola Índigo y Lucho RK se han unido para cantarnos un tema llamado El Bachatón de la L. Desde aquí un saludito para nuestra amiga Eva, que nos pedía precisamente este tema. Dice, venga, aunque estemos a lunes, hay que darle caña a la semana. Tienes toda la razón.

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4: Bueno, pues tengo por aquí a Francisco, que ha decidido que él quiere escuchar este tema de Dani Fernández, del manchego Dani Fernández y Walls. Esto se llama Vulnerable y dice que después de una jornada de duro trabajo, que está, bueno, en casita, escuchando la voz del Valle de las Uvas, relajadito en el sofá. Así me gusta.

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7: Bueno, pues hoy en Amores de Verano viajamos hasta una ciudad que desde hace décadas se asocia con el romanticismo. Hoy te vamos a hablar de París, pero en realidad la canción hoy habla de mucho más que un lugar. Habla de los recuerdos, de los encuentros y de esas historias que permanecen vivas aunque haya pasado el tiempo. En 1986, Duncan Dhu incluyó una calle de París en su álbum El Grito del Tiempo. Una canción que se convirtió en una de las canciones más escuchadas en los años 80. Y es que hay amores de verano que siempre quedan ligados a un lugar, a una playa, una plaza o también, ¿por qué no?, a una calle de París. Basta con volver a ese rincón o escuchar esta canción para que esos recuerdos regresen a nuestra memoria. Pues hoy en Amores de Verano nos vamos hasta una calle de París donde seguro te has enamorado alguna vez.

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Bueno, tengo por aquí a nuestra amiga Bea, que está muy, muy enamorada. Nos pide un tema de Marta Santos llamado Nidito de Amor. Un saludo para su chico, que está trabajando, pasando un poquito de calor. Quiere alegrarle la tarde con esta canción, así que besitos para él y también para ella. Oye, que me encanta que estéis ahí escuchando la voz del Valle de las Uvas en esta tarde de lunes.

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3: Con un tema de hace algunos añitos que vamos a recordar aquí en el programa de Tarde en Tarde Modo Verano. Como estamos en veranito, nada mejor que, bueno, si crees en las sirenas, pues nos vamos a pegar un chapuzón en el mar para ver si encontramos alguna, por lo menos a través de las ondas, si las tenemos, porque llega este tema de Taburete llamado Sirenas, una canción que en este caso nos pedía nuestra amiga María José. Aquí lo tienes.

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4: Bueno, qué poquito nos queda para marcharnos. Son las 5:50 y ya sabes que a las 6 puntuales tenemos que decirte bye bye. Pero no te marches porque todavía tenemos buena música para ti aquí en el programa De Tarde en Tarde, modo verano. Este tema me encanta, me sabe a playa, me sabe a frescura, veranito, sombrilla, chiringuito. Llega de la mano de Quevedo y Nueva Línea, se llama Al Golpito.

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1: 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Bueno, Fito y Fitipaldi llegan con el tema Los Cuervos se lo pasan bien, y espero que tú también te lo hayas pasado bien con nosotros en esta tarde de lunes. Mañana más y mejor, o eso creo, ¿eh? Os esperamos a todos a partir de las 4 de la tarde. Disfruta de este lunes 27 de julio, a pesar de que sea lunes. Hoy es un día maravilloso. Nos volvemos a encontrar mañana aquí en el punto exacto, en el 103.4, en La Voz del Valle de las Uvas.

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